0: Era feliz, lo juro.
1: Maldita sea. El caso es que, de pronto, mi queridísima madreada, el niño cumple 18 años.
2: No, pues ya. Ya.
1: Y después de tener una situación así muy, muy conflictiva en la que ellos dos chocaban siempre, porque básicamente el niño era igual que la mamá, el mismo carácter y todo ese rollo.
2: ¿Le gustaban también las mujeres o que los vatos?
1: Aquí es donde viene el asunto, güey. Sí. Porque ella dijo, ¿por qué siempre estoy enojada? O sea, enojada. Sí. Y el tipo también, o sea, el joven,
2: todo el tiempo estaban
1: peleando. Mm. Hasta que de pronto el hijo le dice a la mamá, mamá, mom.
2: Mom.
1: Dice, quiero hacer el cambio de sexo.
2: Oh.
1: Porque no me siento feliz con mi cuerpo.
2: No.
1: O sea, estoy en un cuerpo de hombre, pero siento que soy mujer.
2: No. ¿Sí? La policía. No.
1: Entonces, la mujer al ver esta situación dijo, es que a lo mejor por eso yo estoy frustrada. Porque yo siento que estoy atrapada en un cuerpo de mujer, pero soy hombre.
2: Ah, o sea, también.
1: Entonces hicieron la transición a la par para apoyarse mutuamente y el niño o el joven terminó siendo mujer.
2: Ajá.
1: Y la mamá terminó por hacerse una doble mastectomía y empezó todo el procedimiento para quitarse pues todo lo que es usó químicos. Para quitar algunas hormonas, todo ese rollo.
2: Y por ese más texto.
1: Se volvió hombre.
2: Sí,
1: entonces, esto ha causado revuelo porque mire.
2: No, es que.
1: Ahora la mamá parece trailero. Pues,
2: sí, güey.
1: Y el niño.
2: Estaba más guapa de mamá, Parece príncipe encantador.
1: Estaba más guapa de mujer.
2: De mujer estaba muy guapa.
1: Y ya de hombre, pues ahora sí que dio todo el cambiazo, se cortó el cabello, hizo varias cosas, pero. Ha causado revuelo porque supuestamente la mujer incitó al joven a volverse mujer y ella aprovechó la situación para volverse hombre. Entonces, ¿nos vamos? ¿O tiene que opinar algo usted?
2: No, pues, ojalá, si ellos son felices así, adelante, güey. Ojalá que no se arrepientan porque ya es irreversible. Ya hicieron todo el cambio, güey.
1: Ahí
2: no hay vuelta para atrás.
1: Ahí está.

0: continuamos ya con la segunda hora del Copetón Radio Show. Y bueno, es momento nada más y nada menos que de irnos. Porque viene la crisis más Raimunda.
1: ¿Ah, sí?
0: Con sus caracolas, vieja desgraciada.
1: Bueno, pues si hay preguntas, yo le doy. Ya sabe que sí.
0: Exactamente. ¿Dónde lo puede mandar los mensajitos?
1: Para ahí, la en el Copetón Radio Show.
0: Así búsquenos en Facebook. ¿Y ahora por qué habla muy norteño?
1: No sé.
0: Hija de su pinflo. Y además... ¡Viene el esculito de la... del Chichiropostli!
1: ¡Ah, sí! ¡Otra vez!
0: Ya quisiera, desgraciados perros.
1: ¡Si quieren, no,
2: güey! ¡Ay, déjenlo, está bien guapo!
0: ¡Es para que aprendan el verdadero inglés! Y toda la raza que nos está escuchando, ¿ok?
1: ¡Sí!
0: ¡Señores, no le cambie! ¡Esto es el Convento Radio!
1: ¡Chao!

0: Esotéricamente con la zorra inmunda.
1: Tocotote.
2: Tocotote. Tocotote.
1: Todo, gracias por limpiar las caracolas, hijos míos.
0: Vámonos con las preguntas que la gente nos envía a través de nuestra página de Facebook. Dice por acá, hola amigos del convento. Les mando mi caso. La neta, ando bien agitado. Ah, agüitao. La semana pasada, mi novia y yo cumplimos años de aniversario. Y para darle la sorpresa, pensé en darle algo diferente. Planeé todo. Me la llevé a unas cabañas, a un pueblito de esos que llaman mágico. Llegando le pregunté, ¿te gustó tu regalo? Y me contesta, ¿cuál regalo? Le dije, pues el traerte aquí. Y me contesta, sí, me gustó, pero me hubiera gustado que te hubieras esforzado un poco más. Ah. Como los novios de mis amigas.
1: ¡Ah! Vamos a la fregada.
0: Eso me respondió, ¿qué puedo hacer? Échenme las caracolas para saber qué intención tiene mi novia o qué está pasando por su mente.
1: Vamos a la fregada. ¿Por qué son así las viejas, zorra? ¡Zorrita!
0: ¡Zorra!
1: ¡Zorrita!
3: No sé. No sé, mundita.
0: Se pasa el lanza, ¿eh?
1: ¡Por favor, madre Jota!
2: Tocotote. Tocotote.
1: ¡El fuente! ¡Órale, perro! ¡El efecto!
0: ¡No está!
1: Su Pink Floyd. ¡Ahí les va! ¡Cantastes!
3: Ya valió.
1: A ver. Marejota, ¿cómo están las caracolas? Dígale por favor al público, imbécil.
4: Lo podríamos describir como el mar y un estero.
0: ¡Ah, caray! ¿Un estero de carro o qué?
4: No, un estero. Un estero es una laguna de agua dulce que está cerca del mar siempre.
1: Ok.
4: Sí, está igualita. Y es bien loco porque uno es salado y el otro es dulce.
1: Madreada, díganle al público, ¿cómo están las caracolas?
0: Fíjense que yo las veo amontonadas una tras otra, pero hay una, como siempre, parece una torre de piedras. La más grandota abajo y la más chiquita arriba.
1: Perfectamente. Zorrita, ¿está de acuerdo con este par de cucarachos?
3: Nada más alejado de la realidad de este par de estúpidos, mi queridísima zorra inmunda, porque estamos viendo cómo las caracolas están perfectamente alineadas con la espina dorsal de Camila la Tejana.
1: ¿De qué, güey? Efectivamente, güey. Usted sí sabe, ¿no? Como este par de
3: mayates.
1: Este par de pasivos y activos. Bueno, vamos a la fregada. Esa vieja no te conviene.
2: La Tejana.
1: Fíjate, compañere, la cuestión aquí es de que estamos viendo una caracola, está fuera de rumbo.
0: Ah, de órbita.
1: Y este eres tú. Nos indica que ahí no es, hijo. Esta mujer solo busca que la complazcas y que le digas y que le hagas. Para ti no hay amor. Lo único que ella quiere es el beneficio propio de esa mujer. Ahí está cantado, güey. Está luego ya cuando te dijo que si era todo, güey. Ponte las pilas, aléjate de esa persona porque no te conviene. He dicho.
0: ¡Ah, no le cambie! Continuamos con las caracolas de la zorra inmunda. Aquí en el Convento Radio.
1: ¡Chao!
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0: Te hizo más tumura.
1: ¿Qué, güey? ¿Están peleando? ¿Qué?
2: Nomás el quijadón se le mueve.
1: ¿Qué? Del coraje porque no quiere hacer los
3: choperitas.
1: Continuamos con los caracolas. De la que dice más Raimunda, pero que está haciendo renegar a la madre
0: Jota. Le encanta, oye, mira cómo ha agarrado el negocio.
1: Vámonos con el siguiente mensaje. Pues que nos trae. Dense, otra vez yo.
3: Dense, perros.
2: Dense, güey. Pues yo soy el que adivina las caracolas.
3: Dense, este dense.
1: Acá sigue los
3: madre Jota, madre Jota, échale.
0: No tengo el acá.
2: Güey.
3: Échale.
2: Ponte a trabajar, güey.
1: No se van a hernear, hijos de su Pink Floyd.
3: Échale, porque el público premia.
1: Ok, oigan, ¿cómo andan? Ahí les mando a ver mi casa, a ver qué sale. Yo tengo una tienda que se llama El Triángulo de las Verduras.
0: Perrasal.
1: El está bueno. Lo tengo entre Chihuahua, Durango. Dice, donde vendo varias cosas. La cuestión, hijo de su Pink Floyd. La cuestión es que hay una mujer que viene todos los días a comprar. Pero la verdad creo que me avienta el perro bien machine. La cosa es que yo ya no le cobro las verduras.
2: Ah, estúpido.
3: Móchala.
1: No sé si sea que viene o que venga nomás a sacarme las verduras sin albur o quiera de verdad algo conmigo. Oh. ¿Ustedes qué opinen? Échenme la caracola mágica y por favor un ritual para mi negocio porque quiero que prospere.
3: Que prospere. Oh, ajá, ok.
1: Y no me cargue la verdura.
3: Muy bien, Marijota, por favor.
0: Tocotote, tocotote, tocotote.
3: ¿Qué te estés?
2: Vamos.
3: Toma, a ver, rápidamente, madreada, ¿cómo ven las caracolas?
1: Fíjese que yo las guacho. Yo la veo una en forma de berenjena.
3: Exacto.
2: Soplas.
1: Epa. Y yo la veo una como la cabeza de brócoli.
3: Muy bien, muy bien. Madre Jota, por favor.
0: Se parece a la constelación de Hércules.
3: Ok. Zorrita, ¿está usted de acuerdo con este par de imberbes?
2: Nada más alejado que de la realidad, mi queridísima zorra inmunda. Estamos viendo. ¿Cómo se llama la local?
3: Es que estoy viendo aquí el triángulo de las verduras.
2: Estoy justamente eso. Estamos viendo perfectamente que están alineadas con el triángulo dorado o con el sin esquinas.
3: ¡Ah, caray!
2: Es lo que le quiere dar a la mujer.
3: Perfectamente, güey. Usted sí sabe.
2: Claro.
3: No como este par de renacuajos.
1: Ahora.
3: Bueno, hijo, la neta es que, ¿sabes qué? La mujer sí quiere contigo, güey. La verdad es que es una buena mujer y está contigo prosperar. Pero no solamente eso, hijo. Ahorita tienes verduras y más adelante vas a tener más cosas para vender en tu tienda. Es próspera con esa mujer si es que en dado caso se juntan. Yo digo, y aquí dice las caracolas, y estoy prediciendo que se van a juntar para que ese negocio prospere y tengas varias sucursales.
0: Ah, qué sí. Bonito, la primera vez que le sale algo
3: ¿cómo
0: bueno.
3: ¿Cómo ves tú, inútil?
1: Para que tengas diferentes plazas.
0: En 3 años es la primera vez que le dice algo bueno a alguien.
3: Inútil.
0: Qué bonito, Zorra Inmunda.
4: Un cigarro verde.

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0: Continuamos con los espectaculotes, ¿ah?, de esta semana. ¿Qué nos traen ahora, niños?
1: De la casa más popular, la casa de los famosos.
2: Fama. Quiero más fama.
1: Quiero más fama.
2: De
1: oye,
2: los fans
0: contaminados también malitos,
1: no,
0: ustedes con esa onda.
1: Ya se está poniendo bien interesante.
0: Ahora sí, después de 6 meses de casa.
1: Estaba aburridona, de repente como que yo sentía, ya lo había comentado inclusive en programas anteriores, que se estaban reservando mucho, como que nadie quería sacar su verdadero yo por miedo a la funa, por miedo a que la gente, no sé de qué hablar, ¿no? Pero creo que ahorita ya a estas alturas sale tu verdadero yo sí o sí, te olvidas de las cámaras y inminentemente vas a decir algo que quizás no le parezca a la gente y por eso te van a sacar. Fue el caso de Janetita, la chica del clima. Se fue.
2: El mueble.
0: ¿Qué hizo?
2: Salió el
0: ahí
2: mueble.
0: Pues échamelo para la casa, pues, mínimo.
1: Es un mueblecito.
0: Un mueble de esos, imagínate.
2: No te quería mal.
1: Bueno, justo fue una dinámica en donde el público votó para ver quién era el más mueble. Esa era la categoría. Ajá. Entonces ella fue nominada y estuvo en el exilio, esta parte que es entre la casa y la realidad de allá afuera. Entonces estuvo ahí y finalmente se cerró en la votación de sus compañeros y optaron porque ella debía salir y abandonar la casa.
0: Y ya las sacaron.
2: Ya.
1: Ay, hasta afuera.
2: Fue como llegó la mudanza.
0: Se acabó lo bueno.
1: Uno menos. Ahora menos la va a ver. Dice.
2: Exactamente.
1: Y justo, pues, el miércoles, antier, tuvimos gala de nominación. Recordemos que en la lista de nominados nuevamente se encuentra Luis Chaparro, Brianda de Llanara, por primera vez Karina Torres, la licenciada.
2: Gracias a Dios.
0: Ninguno.
1: Que fíjate
0: conozco,
1: que tengo que atreverme a decir que en redes sociales no le está yendo muy bien.
2: Nada.
1: La popularidad de esa señora creo que no le está favoreciendo en esta casa porque creo que tenía un concepto distinto afuera de la casa con Wendy, con las perdidas y todo esto, y creo que está demostrando ser otra cosa allá adentro.
0: Okay.
1: Ajá.
0: Ya no está jugando
1: y a
0: el personaje.
1: Gente se le está cayendo. ¿Qué es lo que pasa finalmente con esos realities? O sea, si o te aman o te terminan de ver, que fue lo que pasó con Ricardo Peralta.
2: Claro.
1: ¿Te acuerdas? Es lo que están pasando y están diciendo tal cual que es el Ricardo Peralta de esta casa de los famosos. Así que qué cacho, qué cruel. Esperemos que pues su fanaticada la ayude porque ya está nominada. Mariana Ochoa, nuevamente nominada.
0: ¡Otra vez!
2: ¡Ay, no! Ya sálvenmela, por favor, a mi Mariana.
0: ¡Sáquenla!
1: Ernesto Laguardia y Gemma Garoa.
0: No, la verdad es que no conozco a muchos de ellos. ¿Cuánto dura una temporada de la casa? ¿Como 3 meses?
1: Sí,
2: cerca de 3 meses.
1: Sí, más o menos.
0: Debe ser bien complicado, a ver, porque yo no sé si ustedes, pero yo he vivido con roomies y de repente, aunque no es un reality show, es bien complicado vivir con otra gente. Y aquí que son como 20 monos.
1: La convivencia es complicada. Y mira, y con la comida racionada, imagínate eso.
2: Oye, imagínate la casa del convento.
0: No.
1: ¿A quién eliminarías y por qué? ¿Con cuántos puntos nominas al máster?
0: ¿A quién nominas?
2: Yo salvaría a la madre Jota.
0: Ay, sí, pues.
2: Chistosa.
0: Pues es que entre ustedes se van a dar
1: tres
0: pasión.
1: Puntos, claro. 3 puntos a la zorrita, 2 puntos a la madreada, 1 punto a la madresota.
0: No, yo,
1: en ese

0: yo ganaría ese reality. Sin problema alguno.
1: A la Zorra Inmunda, yo con la Zorra Inmunda.
0: Mira, empieza a jugar al ajedrez. Esta semana se va fulano, güey.
2: Por eso te voy a sacar, sí, por estrategia.
0: Ah, sí, ok. Hagámoslo. Ahorita que vengamos tenemos más información, porque sí hay que hablar.
1: Hay que hablar.

0: Me siento como en Rusia. Are you white? Exactamente, teacher. What's going on?
1: Tell me why
0: are you have a plan with this classroom, but you are a beautiful teacher. Tell me why.
2: Thank you.
0: ¡Dile algo, cerrita!
3: ¡Póngase serio, teacher!
1: Welcome to the classroom today. Is it and very important?
0: Yes.
1: Are you please attention? Is the classroom? Hay un example. Is the and the you 10
0: yeah.
1: And the 10.
0: What do you think, Madre J, about this?
4: I'm very surprised from the talent and the handsome teacher.
0: Ya estamos aprendiendo, güey. Estamos aprendiendo.
3: Sí. ¿Qué era un teacher?
1: And you kidding, Andy Dentes.
3: Oye, teacher, ¿usted qué opina de la muerte de eso?
1: Easy, Andy, Deli Viagra.
0: Oh, güey, del payaso eso.
4: Tim Curry is there.
1: The movie is the and the hit.
3: La película de It.
1: Exactamente. Easy. Easy, Mary and the Thirsty.
3: Ah, ¿no sé qué tenía sed? ¿Thirsty?
1: No, ande a Wichi, o sea, de
0: a Wichi.
3: Aguitadón. Es que se murió un payaso. Se lo cargó el payaso a eso.
4: Tim Curry, no.
1: Easy, and the very and the actor, Easy.
4: Sí, antes de eso hizo The Rocky Horror Picture Show, una obra maestra todavía del cine. Nadie ha podido igualar.
0: ¿Qué le importa?
4: Gracias a Arqueo.
3: Oiga, Madre Jota, usted que es cinéfilo, ¿cuál fue el mejor actor? ¿El que falleció o el actual de la película It? Eso.
4: El que falleció.
3: Sí.
4: El que falleció, Tim Curry.
1: Easy Classroom, no, Easy and the Conversation en the Plaza, güeyes.
4: Disculpe. Hemos privado a la sociedad.
3: ¿De qué nos va a hablar?
1: It's the time, Andy Queda. Easy, and the Vendy France, and the poem. Easy, and the song, the Raymond Ailey.
3: ¿Eh? O sea, que esta frase es lo que faltó poner en el puente musical de una canción de Raymond Ayala. ¿Es Daddy Yankee? Raymond Ayala, es que así se llama también Daddy Yankee.
1: Bueno. Daddy Yankee, yeah. Daddy Yankee. Easy Andy Pulsar Music Norting, ¿verdad?
3: Ajá.
1: Easy unos The Bravos y The Accordion.
3: Ah, ok. Es que dice que es de Ramón Ayala, pero hay una confusión entre Daddy Yankee porque se llama igual. Ramón Ayala, pero este es de los Bravos del Norte.
1: Yeah. Muy bien. Hay un return a the poem, a the frase and the song que de Ramón Ayala.
3: Okay. ¿Qué canción es?
1: Is the You y Toto.
3: El Tao Tao, güey.
1: No.
3: Eres todo.
1: Yeah.
3: Yes.
1: Ay, return.
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1: Esta es la frase de la canción de Ramón Ayala, titulada Eres Todo Todo.
2: Eres todo todo, eres mi amor, eres todo y todo, lo que Dios me dio.
0: And the music, please, and the romantic. Oh,
1: oh Dios,
2: no,
1: de mi
2: no
1: vida.
2: Manches, wow.
0: ¡Órale, pues! A ver si estás, Percy, güey. A ver si estás. What is missing from the musical brief of Ramón Ayala song? It is Toddy Toddy. Ay, ay, charat, güey.
2: Por favor,
1: charat, charat.
0: To Jaime, you. No loves Bill Wildo. For my loves. My rejection tone. For me, try love it. My hair. And for to know, say one, the listen. To use. And piece of the mean.
2: ¿Eh?
1: What the hell?
0: Hay un traduction. Hay un traduction, please.
1: Dice así. ¿Quiere intención poética?
0: Yeah, please. ¡Ay, pelo!
1: Un pelo tatuado dice: para tenerte, no hay hechizo de calzón. Para los malos amores, mi rechazo. Para mi verdadero amor, mi corazón. Y para los que no nos escuchan, mi pedazo.
0: ¡Ah! ¡Clapping, clapping!
1: ¿Y ahora nos va a escuchar la madre Jota? ¿Y ahora nos va a escuchar?
0: ¡Ay, no! ¡Ay, un pedazote!

0: continuamos el Cometo Radio Show y vámonos ya con la tercera, sí, la tercera hora del Cometo Radio Show. Y viene el confesionario de la Madre Jota.
1: ¡Sí!
2: ¿De qué nos va a hablar en esta ocasión, Madre Jota?
0: ¡Sí, güey, intégrese!
3: Les voy a grabar el, les voy a contar de el Forrest Gump sex de mi vida. Todos tenemos uno.
0: ¿Una caja de chocolates y todo el rollo?
3: No, sí. Ese estaba más pobrecito. Pero sal, mira, ni una fumada de cigarro me dio el asquero. Ahora que me acuerdo.
0: Bueno, y por si fuera poco, viene el pulpito de la zorrita.
2: No, se lo voy a cambiar por los 10 mandamientos.
0: Ah, voy, cambiamos por 10 mandamientos.
2: Sí, por favor.
0: Por favor. Switch. Ok. Así es que no le cambie, señores. Este es el Cometo Radio.
4: ¡Chao!

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2: ¡Vámonos! Nada más y nada menos que con la queridísima Madre Jota en su confesionario de amores.
3: Efectivamente, muchas gracias, Madre Ada, qué placer. Ay, no, pues fíjense que hoy estaba reflexionando, Adoras Virris, acerca de un personaje que siempre está en la vida de uno, pero que para uno es gris. O sea, por ejemplo...
4: ¿Usted?
3: No,
2: no
3: puedo hacer gris a mí mismo. Entonces, un día le ponen atención y se dan cuenta que ha estado en todos sus eventos. O sea, cuando nació tu sobrino, cuando se murió algún familiar, de repente vas a un lugar y él trabaja ahí, o se encuentra, o sea...
4: O sea, es una persona que tiene una vida social muy activa, pero es gris ante los demás.
3: O es gris ante mí, o sea, yo no me sé el nombre.
4: ¡Ah! ¡Es usted!
3: Sí, entonces me estaba acordando y me siento que me siento arrepentido porque creen que ya lo perdí y no lo usé y era mío, güey. O sea, un cartucho perdido.
4: Pero ¿cómo, ahí lo perdió?
3: Mi alma. Porque el vato ya no quiere conmigo, güey.
2: Nadie quiere contigo. Lo estuviste ignorando y te mandó a la fregada.
3: Ajá.
1: Hay
3: entonces.
1: Luto en mi alma.
3: Entonces. Yo quiero preguntarles si fue muy grave mi falla en las siguientes descripciones.
4: Ok.
3: Él y yo nos conocimos porque él era matachín y yo me iba con los matachines a grabar para el canal allá de Santiago Papasquero.
4: Ah, ¿pero para qué? ¿Para las peregrinaciones y todo ese rollo?
3: Ajá, iban y ensayaban y ya era muy divertido y había mucha carne así, la reborboreaba la carne ahí.
4: O sea que, por ejemplo, usted veía las danzas de los matachines y iban con la Virgencita de Guadalupe y usted decía, ahorita me van a clavar la lanzota.
3: Sí, y normalmente me equivocaba poco y luego lo grababa para la televisión y al día siguiente así hablaba de
4: hasta loco. Llegaba con la cámara y, ay, déjale, está poniendo
3: así, güey.
4: Aplicando la vieja usanza.
3: La vieja usanza. Pásame el micrófono.
4: Que usualmente esos matachines son cholos de las colonias, sí, marginadas.
3: Selección exquisita. Ni Gamesa en su selección navideña hace una selección tan exquisita. Stay away from here. Okay. Entonces, ese vato. Pues siempre nos topábamos, güey. Entonces yo me voy a otros mundos y vuelvo. Y el primer día que regreso, todavía me vivía mi pera y mi perro. Señor. Y luego pues iba a visitarlos y que me enfrenta, güey. Y él era muy callado, pero ese día no cayó más.
4: Como que lo agarró esos 5 minutos de enojo y...
3: Y me dice, ¿qué onda, güey? No están mis papás.
4: Ah.
3: Van a venir hasta el lunes, será jueves, güey.
4: Ah.
3: ¿Quieres que vamos a la casa y te voy a estar dando y dando? Y
2: ah. ¿Como máquina de coser o qué?
4: ¿Con su traje de matachín?
2: Ay, no. Imagínate.
4: Imagínate, como usted, como la India Güera.
3: La India Blanca, Yolanda del Río. 1976.
2: ¡Ahí venimos, no le cambie!
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6: 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Afirman que hay espacios al frente de la casa de Iván.
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0: Señores, continuamos con las historias de la Madre Jota. Y bueno, Madre Jota, entonces, ¿qué le dijo? Te la voy a dejar, Cayetano, y tráete el chicote.
1: Y una vaporera de 6 litros.
0: Ah, porque, ¿para qué, güey?
1: Pues porque me ha dado hasta para llevarlo.
0: ¡A la madre! Yo dije, ¿lleva pozole o qué, güey?
1: Y luego, pues yo ya iba con la razón de mi vida, güey. Entonces, ¿cómo? No podía. Y dije, ¿y si me voy poquito, man? Porque todavía no llegaba a la casa. O sea, era como cuando agarraron a Pinocho, el zorro y el otro, güey.
2: Ah, sí, sí, sí.
1: O sea, en ese, precisamente en ese encuentro de calles, yo podía seguir derecho y ser una mujer sumisa y callada, o seguirlo y entregarme a la perversión y al fango.
2: ¿Y usted qué hizo?
1: Entregarme, obviamente, al bando. Y dije, pero nada más poquito, güey. Porque... pues no, fue poquito,
2: No, sí le dio como

0: Ay, como no, tambor de no, guerra. Güey.
1: Como el tambor de los, como de los danzantes, güey.
2: Tenía, fíjate, tú lo ves y le dices a Dios, Dios es madre, o sea, ¿pa' qué la mandas al mundo? Pura lástima viene a dar el inocente. Pero desnudo encontré un haz de luz, o sea, y fuego incansable.
0: Tenía otros dotes ocultos con la
2: sí,
0: ropa.
2: Sí, exacto. Nomás eso le hacía bulto a mi amigo. Era como ver una L de perfil.
0: Ah, ¿la mayúscula?
2: Ajá. Oh. Y era un experto. A mí se me hace que por lo menos se aventó 6 colecciones de Naughty America, el bracelet. Era tan, entonces, tan suave.
0: Y ahí le va la que pongo China.
2: Y yo, pues no cabía en mi sorpresa de ver que me había encontrado un as del amor. Y luego dije, pues igual y es el intercambio de Dios. Pues ya me había dejado el otro por otra, ¿verdad? Dije, ya no tengo nada que temer, Señor. Me entrego a la basofia de nuevo.
0: ¿Y luego?
2: Pues ya en la mañana.
0: ¿Se quedó todos los días con él?
2: Hasta el domingo nomás.
1: Ah, agarró puente, güey.
3: Domingo de Ramos y de Resurrección, güey.
2: No, tú trabajaba en Garza Limón, güey. Yo debía haberme ido.
0: Ah, usted trabajaba.
2: Sí, o sea, yo.
0: Ay, ahí se la navegó todos los días ahí.
2: Allá en Santiago, ya me hablaba mamá Elvia, ¿cómo se llama? Tantos motivos que tuvieron para correr, me corrieron por el más garra, perro.
0: Antidoping.
1: El antidoping, güey. Perro.
2: Pues sí, me estuve hasta el domingo, mi amigo, porque le hablaron los papás que se habían aburrido y se iban a devolver temprano, pero él y yo nunca hubiéramos despegado nuestros cuerpos. Pero cuando lo volví a ver, ya no me amaba. Y ya nunca más me volvió a amar.
0: ¿Pero por qué?
2: No sé. Entonces, ¿ustedes qué piensan que hice mal? ¿Haberme entregado tan fácil?
3: Yo creo que sí.
0: Pues con todos ha sido igual.
1: Pues sí.
2: Pues es lo que yo digo, siempre había funcionado.
1: ¡Era sal!
2: Pues ahí está la triste historia de la Cándida Arendida y su abuela de Salvador.

0: Oye, vienen bien ponzoñosos.
1: No, y espérate.
2: Se escucha así.
1: El veneno que está por salir
0: son
1: ahorita.
0: Son como los alacranes.
2: Uh-huh. Pican con, la cola.
1: Pues qué rico.
2: Esa sí me la sabía.
0: ¿De qué vamos a hablar ahora?
1: Oiga, pues sigue la tremenda...
0: La novela.
1: Novela, discusión.
0: Ya parece serie de Netflix.
1: Casi, esa madre. Entre Ninel Conde y José Manuel Figueroa, que eso está mucho más rating que La Casa de los Famosos.
0: Pero ahora, ¿por qué sigue el pleito?
1: Es que mira, cuando estuvo en la casa Ninel Conde, ajá, la temporada pasada, ella hizo un comentario donde dijo que cuando vivía, cuando era pareja con José Manuel Figueroa, uh-huh, pues de repente ella estaba en la casa y le timbró el teléfono a José Manuel.
0: Ah, sí, era una morra.
1: Y era una morra, que todo indica que era la Vale, Angélica Vale.
0: Pero la Vale ya estaba casada, ¿no?
1: No, en ese entonces no, entonces no. Entonces, pues bueno, a José Manuel Figueroa se lo... Y ya sacó, ya ves que está la bioserie de Ninel, donde vuelve a repetir esto, que se está es Ninel sin filtro. Okay. Y la están transmitiendo.
0: No la voy a reconocer.
2: No, no me suena eso.
1: Pero es sin filtro de que dice la verdad.
2: Ah, ese filtro. Eso,
1: exactamente. Entonces, pues encontraron a José Manuel Figueroa, uh-huh, y le preguntaron que qué opinaba de las declaraciones de...
2: Y le dijeron, ¿eres tú el violento?
1: Ándale, mira, escuchemos primero lo que...
0: Violento eres
2: tú. Tu personaje tiene un lunar.
1: Escuchemos las declaraciones de Ninel y después lo que dice José Manuel Figueroa.
2: A ver.
3: Okay. Sonó el teléfono y era una chica del medio. Una conductora. De esas veces que se te sientes el frío en todo el cuerpo, porque pues todo lo que decían que te estaba engañando, de que estaba andaba con esta chica, que no sé qué, dices, no manches, es cierto. Entonces yo así bloqueada, agarré y le dije, te habla.
4: Yo creo que ya está equivocada, yo creo que el voto ya le está haciendo mal, le está afectando la memoria, porque la verdad yo no recuerdo el episodio así. Creo que Angélica Vale le pueden preguntar, creo que ella tampoco lo va a recordar de esa forma. Angélica Vale era mi pareja en ese momento. Ella fue a la casa para ver qué situación, qué es lo que estaba pasando. Entró, si mal no recuerdo, contestó el teléfono, era Angélica. Angélica, yo le expliqué que estaba ahí, mi amor mío, pues es Ninel que vino aquí a la casa, desgraciadamente la dejaron entrar. Y dejé el teléfono en altavoz, escuchó la plática Angélica, ella estaba en un llamado. Pues prácticamente era que pues en Ninel no veía yo una madre, no veía una esposa, una persona que fuera, que tuviera el compromiso de casarse, y en Angélica sí lo veía.
1: ¿Qué tal?
2: Se pasó con su comentario. Mira que el voto ya le migró al cerebro.
1: Sí. ¿Qué tal?
0: ¿Quién creen que tenga la razón?
2: Oye, es que yo te tengo que decir algo. Siempre hay dos versiones, ¿no? En una historia.
1: Tres.
2: Ajá. Entonces, bueno, Caperucita, dice que el lobo es malo. Siempre si lo cuenta Caperucita. Entonces, no podemos saber cómo estuvo, si así pasó, si fue como lo dijo Ninel, si fue como lo dijo. O sea, no sabemos quién puede mentir.
1: Exacto. Pero después de eso, Ninel, a través de sus redes, y después mandó un comunicado. ¿Qué es lo que puso?
0: A ver,
1: puso,
0: lémelo.
2: Contar una experiencia de mi pasado en mi documental no le da derecho a nadie de desacreditarme o atacarme hablando de mi cuerpo, mi edad o mi maternidad. Lo que sí ha cambiado es que hoy las mujeres no estamos solas, nos apoyamos entre nosotras y contamos con instituciones y autoridades que protegen nuestros derechos. Es que estuvo de más lo del Botox, yo lo sentí un comentario bastante pasivo o agresivo, más agresivo que pasivo, pero pues...
0: ¡Ah, hiciste bien, compadre!
2: No, pero eso fue más agresivo que pasivo.
0: Ahí venimos, oiga.

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1: Es momento de irnos con la queridísima zorrita. Porque la zorrita nos trae. Nos trae los 10 mandamientos, pero del deporte.
2: Así es. En esta ocasión voy a empezar de la madre Jota al que tiene menos cromosomas.
1: Epa.
2: Madre Jota, usted que es una persona culta, la verdad a mí me sorprende su nivel de es una persona muy culta. ¿Usted quién cree que sea el deportista más grande de todos los tiempos? De cualquier deporte, o sea, englobando todos los deportes.
3: Yo pienso que, aunque lo han minimizado, la tiro Hugo Sánchez.
2: ¿Será ese Hugo Sánchez que la verdad dice que...?
3: Es una muestra de empeño y de que se puede llegar a una pesar en su posición en ese tiempo. No entiendo cómo llegó.
2: Y que tiene mejores números que Messi y Ronaldo. Sí, y claro. Y aún así, es que dice que porque lamentablemente... para la prensa mundial, su único defecto fue ser mexicano. Que si hubiera sido argentino, sería el top.
3: Sí, ese fue su...
2: Qué loco, ¿eh? Mi querísima zorra inmunda, usted que sabe eso, que practica judo, que practica jiu-jitsu, también sumo.
1: Aerobics, el boliche.
2: El boliche. ¿Quién ha sido el deportista más grande de todos los tiempos según su criterio?
4: Ay, pues yo creo está dentro de... Ay, no sé, güey, es que... Le voy a decir por decir alguno, pero hay muchos. Mohamed Ali, por ejemplo.
2: Mohamed Ali.
4: Puede ser.
2: Podría ser. Que dice, volaba como mariposa, picaba como abeja.
4: Ay, ese. Y pica con la cola.
2: Tirando la sierra.
1: Sí, salta para atrás.
2: Pica con la cola.
1: Qué tizna le arrimaron, güey.
2: Dígale algo, defiéndalo.
3: Ay, no, yo es que yo no entiendo ya.
2: Pero bueno, mi queridísima madre Ada, usted que es experto jugando fútbol de cadera.
1: Fútbol azteca.
4: Estúpido.
2: Para usted, ¿quién ha sido el deportista más grande de todos los tiempos?
1: Fíjate que...
3: De habla hispana.
1: Hay varios, pero creo que pudiera ser Michael Jordan, digo, debido a que pues su marca está en unos zapatos, pudiera ser.
2: Posiblemente.
1: Y creo que a pesar de los años sigue siendo pues uno de los grandes.
2: Que hoy en día la marca de Michael Jordan no nada más patrocina el baloncesto, sino también el fútbol y también tenis para correr. O sea, se está englobando, por así decirlo. Pero en el siguiente bloque les voy a decir el top 14. Nada más de 5 posiciones.
1: ¡Ah, caray!
2: Porque tengo un problema en...
1: ¿Testicular?
2: Es... ¿Cómo sabe, güey?
1: Pues para acá, hasta acá se le ve lo hinchado, güey.
2: No me ve el paquete, ojete. Ahorita regresamos, es acoso sexual, güey.
1: ¡Cálmese!
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0: Y seguimos nada más y es que con la zorrita, con los 10 mandamientos. Y bueno, hoy trae 5 de los 5, que digamos, jugadores.
1: No, hoy traigo, les voy a dar de los que todos van a conocer el día de hoy, Simón.
0: Sí, okay.
1: Vámonos con el número 14 en este ranking.
0: Ah, caray.
1: Según este ranking de los mejores atletas de toda la historia, este pedaño le corresponde a Cristiano Ronaldo.
2: Ah, pues sí. Cristiano.
1: Que el tipo es guapo y que ya posiblemente ya se retire y todo el rollo, pero pues ya tiene un billetote y ha sabido hacer las cosas bien. Cristiano Ronaldo en el peldaño número 14. Número, a ver, déjame lo checo acá. Número 9.
0: La verdad,
1: este peldaño le corresponde a un boxeador americano, controversial, y que en su juventud fue pandillero.
0: Tyson.
1: Es correcto, mi queridísimo Juan Dieguito.
0: Mike Tyson
1: es el número 9 en los atletas más importantes o más exitosos de todos los tiempos. Simón, vámonos a los íconos que van a conocer todos. Número 5. Este vato dijo: entrené 4 años de mi vida para una carrera. Es correcto.
0: Ah, caray.
1: Es correcto.
0: ¡Está ignorante!
1: Él dijo: entrené 4 años de mi vida para una carrera que solamente duraba 9 segundos. Usain Bolt es el quinto atleta más importante, influyente y exitoso de todos los tiempos.
0: Sí.
1: Ahí está. Vámonos con el número 4. Este vato le dicen el 24. 24 medallas.
2: Ah, ok.
1: Entre la gente importante.
0: ¡Ah, caramba!
1: No, cállese el hocico, güey.
2: Estoy estornando.
1: 25 medallas. Bueno, tiene muchas medallas en natación. ¿Quién es, Marina?
2: El de los brachotes.
0: Michael Phelps.
1: Es correcto, Tlatuani.
0: Estúpido.
1: Michael Phelps es el cuarto atleta más importante de todos los tiempos.
0: ¡Wow!
1: Número 3.
0: Number 3, fight.
1: Es. Bueno, acaba de perder la final.
0: Messi.
1: Es correcto.
2: Ah, mira, este
1: también. Umpa lumpa.
0: epa.
1: Andas muy bien hoy, perro.
0: ¡Qué guachis!
1: Es Lionel Messi, en el número 3 de los atletas más importantes de todos los tiempos. ¡Número 2! Boxeador.
2: ¿Chávez?
1: Americano.
2: ¿Rocky Balboa?
0: Ah, güey.
1: Afroamericano.
0: A la madre. ¿Qué dijo este güey?
2: No.
0: ¿Abdalí?
1: ¡Es correcto!
0: ¿Ves?
1: Somalí.
0: Abdalí Somalí.
1: Es nada más y nada menos que Mohamed Ali.
2: ¿Sabe, güey?
1: O Cassius Clay, como le quiera llamar. Y es el segundo atleta más importante de todos los tiempos. ¡Y número 1! Americano también.
2: Ah, pues el que dijo la marejota.
0: Malcolm Jordan.
1: ¡Es correcto! Es nada más y nada menos que Michael Jordan.
3: Estás bromeando, ¿verdad?
1: No.
3: El salvaje habla español.
0: ¡Estúpido!
1: Michael Jordan, el deportista más importante de todos los tiempos. ¡Ahí está!
0: ¡Es raza!
3: Y emula otros idiomas.

0: Señores, sigue escuchando este desmadre del programa llamado El Competo Radio Show con la zorrita, la zorrimunda, la madre jota y servidor la madreada. Y bueno, ¿qué viene, mi quisima madre jota?
1: Nada más y nada menos que al pecador, al más sucio, al deplorable, al despreciable, al hereje.
0: Exactamente, es el único güey que dice que la Virgen no existe y que eso es un invento para controlar el mundo.
1: Eso es un invento, o sea, todo el mundo lo sabe, nada más tú sigues aferrado a una creencia absurda.
2: Juan Dieguito.
0: ¡Epa!
1: Sí.
0: Hola, hijos de su pin.
1: Por eso se le perdona.
0: Y además, viene de boca en boca. Y por si fuera poco, la zorrimunda nos trae.
3: Así es. ¿Saben que ya llamar pelón, calvo, cuatro mechas a alguien ahora es clasificado como acoso?
2: ¿Cabeza de rodilla?
3: Sexual.
2: ¿Sí?
3: Ahorita les voy a decir la nota,
1: pero
3: ¡ándeles, perro! Ese es acoso, perro, ¿eh? ¡Ese es acoso, güey! ¡Ese es acoso!
0: Aparte viene la pelona.
2: ¿Por qué está pelona?
3: ¡Ese es acoso! ¡Ese es acoso!
0: Sí, la neta es que sí.
2: ¡Usted la inventó!
3: ¡No, güey!
0: ¡Méndiga vieja!

0: que nos vayamos, nada más y nada más que con el viejillo que no cree nada, pero al final de cuentas quiere convencernos de que no hay nada.
1: Pero sí dice que existen los aliens, güey.
0: De eso sí cree el hijo de su Pink Floyd. A mí bueno, no sé qué haber sido. Hasta cuenta que lo violó uno y que no sé qué, güey.
1: ¿Qué tal? Saludos cordiales. No, tanto así como.
0: Así. ¿Ah, no le razón,
1: ¿no? Me hayan agarrado mis cositas, no creo.
2: Hicieron experimentos con él, güey.
0: Exactamente, no, no, no. Sí. Dice que le metieron una manguera con una cámara de ahí como. Gastroenteritis.
1: Gastroenteritis. Hoy en esta sección me voy a dar a la tarea de enseñarle cosas nuevas a un amigo de nosotros que se llama Abraham Martínez.
0: Ahora, ahora.
1: Él es muy dado a decir groserías y decir albures y decir dobles sentidos.
3: Es
1: ¿no?
3: una persona sin educación.
1: Siempre trae.
0: Salvaje, pues.
2: Cállense el hocico.
1: Siempre ¿ustedes? Trae.
0: ¿No?
2: Entonces.
0: Siempre pero trae es la una persona que merece mi respeto.
1: Siempre trae la peladencia en la boca, ¿no?
3: Sí, güey, es un vulgar.
1: Que me agarras y que te, no eso. Bueno, hoy les voy a platicar de unas palabras que eran groserías, que ya no se usan, pero son groserías no tan fuertes como las que conocemos normalmente.
0: Rayos, recórcholis.
1: Ándale, ¿no?
0: Fíjate que
1: yo soy de la idea que las palabras tienen fuerza. Cuando dices una palabra bien dicha y correctamente duele mucho, ¿no? Por ejemplo, hay groserías que no son tan fuertes, por ejemplo, un estúpido.
3: Ah, eso.
1: No es tan fuerte, pero si la dices con razón así de, se te atraviesa un chofer en un camión y, estúpido, se siente bonito,
3: duele,
1: ¿no?
3: Duele.
1: En vez de decir las que están catalogadas como groserías, que a fin de cuentas, curiosamente, todas las groserías tienen un significado diferente al que pensamos. Por ejemplo, pendejo. El pendejo es el nombre de los vellos púbicos.
2: ¿Sabes cuál otro? El pinche.
1: Pinche es
0: el
1: un
0: ayudante. El ayudante, el de la cocina.
1: El ayudante. Y se dice que hace muchos años, cuando llegaron los franceses a México, había un ayudante que era muy tonto, entonces le empezaban a gritar, ¡pinche!
3: Ah, ok.
1: Y de ahí viene el por qué usamos como un insulto para demeritar a una persona, porque eres medio tonto.
2: Oye, Areja, pero yo creo que la grosería depende de cómo la digas, ¿no? También, ¿en qué sentido lo hagas? Y creo que si la dices de una forma chusca o algo, no es como tan ofensiva, güey.
1: Aparte, hay muchas personas que se les da a hablar con la grosería, ¿no? O sea, ya conocemos muchos amigos que hablan de 10 palabras, 9 son groserías y no pasa nada. Pero si de repente estás muy enojado y simplemente dices, estúpido. Que una muchacha te diga a ti, por ejemplo, que le faltas el respeto, que te diga, estúpido, duele más que te mienten.
3: Sí, que te digan una grosería más fuerte.
1: Exacto. Bueno, regresando, empezamos a decir palabrotas de hace muchos años que suenan raras.
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1: Seguimos, damas y los que con el hereje que nos está hablando del tema de las groserías que anteriormente eran muy fuertes y ahorita son dulces palabras de amor.
2: Sí, no, son palabras que nadie, mucha gente no va a conocer. Por ejemplo, la primera, palurdo.
1: ¿Palurdo? ¿Palurdo?
2: Eres un palurdo, es un clásico, es el pueblerino tosco y sin modales.
3: ¿Te hablan?
2: De esos tontos que son...
1: ¡Palurdo!
2: De esos tontos que se enorgullecen en ser tontos, o sea.
3: Hoy sería que eres un...
2: un dejo. Eres un palurdo, o sea, no seas palurdo, se come con tenedor, no con la mano, así.
3: O sea, entonces antes era un
2: acto fuerte.
3: Sí, sí, sí.
2: Palurdo. Para alguien que venía del pueblo.
3: Ok.
2: Y
3: un salvaje. Pues,
2: no conocía bien las costumbres.
1: Pues el Abraham Martínez. ¡Hora, hora, hora!
2: Ahí les va otro. Fíjate, está. Mentecato.
3: Ah, mentecato.
1: Eso lo he escuchado.
2: Fíjate, viene de mente, o sea, de conocimiento. Y catao, que es corto.
3: Ah.
2: Corto de mente. También para un tonto o para alguien que no tiene una cultura amplia, ¿no?
3: Ok, ok.
2: Eres okay, un okay. Mentecato.
3: O sea, una persona que tiene conocimiento limitado.
1: Pero no tan cuate.
3: Aquel palurdo, mira.
2: Ahí te va, este sí, creo que sí lo conocemos, es como chistosa. Papanata.
1: Papanatas.
2: Ajá.
1: Papanatas, sí.
2: Viene de papar, de comer,

0: En vasco, comer es papar, se dice. Y natas, que era, pues, el sobrante de la leche. Eres tan tonto que te tomas el sobrante de una leche.
1: Ah, ok.
0: Eso quiere decir un papanatas.
1: Oye, pero ni siquiera son insultos así como que puedan así como que ofender, ¿no?
2: No.
1: Pero en aquel entonces a lo mejor sí.
0: Sí, sí, sí. Hola, es un papanatos. Esa es muy buena. Gaznápiro.
2: Gaznápiro.
0: Gaznápiro. Gaznápiro.
1: Gaznápiro.
0: Es una persona muy simple, que se ríe de cualquier cosa y se ríe muy.
1: Así, o sea, como exagerado.
0: Sí, muy exagerado.
2: Oh, ya.
0: Eres un gaznápiro. ¿Qué tal esa palabra? Imagínate que se lo digas a un chofer de un camión.
1: Gaznápiro.
0: Eres un gaznápiro.
2: No, te la va a regresar doble, güey.
0: Ah, gracias. Qué bonito. Me dijo. Soquete.
1: Soquete, ¿un tonto?
0: Ah, también es una manera. Soquete es.
2: Por decir lodo, que está. Que es.
0: Fíjate, soquete es una pequeña cuña de madera que se utiliza para arreglar los muebles. Pero es tan pequeña, tan insignificante, que sirve para algo. Por eso de ahí viene la idea de que el soquete es una persona muy cortita, muy chiquita, ¿no?
1: Ok.
0: Mequetrefe.
1: Mequetrefe.
0: Eres un. Es más que nada chismoso, una persona que le gusta mucho el chisme, entrometido, inoportuno, sobre todo, es un mequetrefe.
1: Ok.
0: Y bueno, como último, esto también es conocido, eres un sopenco.
1: Sopenco.
0: Sopenco. También.
1: ¿Qué será? ¿Como un inútil?
0: Un cuate muy tonto. Ajá, o sea, ya, tonto. Ya realmente es así, estás en la baba, ¿no?
1: Sopenco.
0: Eres un sopenco.
2: Sopenco.
1: ¿Eso todavía se usa, no?
0: Sí, todavía de repente. Pero son palabras raras, o sea, imagínate decir, eres un gaznápiro.
2: No, bueno, ya. Dale, sopenco. Pero bueno, ahí está, pues, el hereje. Muchas gracias, loco.
0: Adiós.

0: pues con más información, y es momento de hablar de un caso que hace muchos años dio de qué hablar, que si era culpable el vato, que si no, que si lo había hecho con dolo, que si no, pero usted tiene toda la información, señorita Montaño. Bueno, señora Montaño.
1: Sin apodos, por favor.
0: Señora Montaño.
1: Sin apodos.
2: Dejémosle Montaño.
0: Dejémosle Montaño.
2: Bueno, sí, justamente vamos a abrir esta carpeta de Pablo Lyle. Usted se recordará, estuvo muy polémico hace 5 años en donde por homicidio involuntario, este hombre, este actor, golpea a Juan Ricardo Hernández en Miami y, pues, lamentablemente.

0: lamentablemente perdió la vida. Entonces, ya está por salir de prisión a más de 3 años de recibir una sentencia de 5, la cual fue reducida por buena conducta, justamente porque este hombre se ha portado muy bien. Y pues la información la dio a conocer a través de las redes sociales la periodista Tania Charri en El Gordo y la Flaca. Y pues ya, este hombre recupera su libertad exactamente a las 12 de la noche del 29 de diciembre. ¿Qué piensan?
1: No, yo, mira, es un homicidio al final del día.
0: Sí, involuntario. Pero sí.
1: No, involuntario no. Porque
0: no, yo sí creo. No. Yo no creo que lo haya querido matar.
1: A ver, espérate. A toda acción, lo que decíamos, hay una reacción.
0: A ver.
1: Voy a poner una situación. Si en este lugar donde trabajamos entraran a robar y entonces te toca darle a alguien, bueno, está invadiendo tu lugar y a lo mejor viene armado y hay un porqué. Pero este hombre fue por un incidente de tránsito.
0: Sí, sí.
1: Sí. Entonces, la manera violenta en la que reaccionó, lo haya querido asesinar o no, lo hizo.
0: Sí.
1: Entonces, ¿qué quiere decir? Que la justicia no es la misma para todos, porque 3 años de prisión por una vida
0: es nada.
1: Es nada, ¿no? Y por un incidente tan tonto.
2: Ahí hay muchos que no les dan nada.
1: No, bueno.
2: En algunos casos.
1: No, allá en Estados Unidos.
2: En Estados Unidos.
1: Ajá,
2: en Estados Unidos.
1: Claro. Sí. Entonces, por un homicidio le dieron 3 años. Es entonces, yo creo que la familia
2: no,
1: del,
2: le dieron 5.
1: El afectado no se va a quedar
0: acabas
1: con las manos
0: cruzadas.
1: Acabas
0: de dar en el punto que es la familia, que creo que es quien obviamente resiente esta situación y que no va a estar feliz de que este hombre salga en libertad en diciembre. A mí me parece también, de igual forma, de lo más injusto, pero yo también siento que este hombre no quiso matarlo.
1: O bueno, sea, de alguna manera momento ya lo pagó, ¿no?
0: Pues sí.
1: ¿Y tú qué me estás rezando, Maquito? Dímelo de frente.
2: No, la verdad, pues ahora sí que la violencia nada que ver.
0: No,
2: nada que ver, ¿no? Pero pues bueno, ahora sí que ya está ahí, fíjate. También decían que ese año salía Yolanda Saldívar.
0: Y no.
1: Y fíjate, tiene 30 años Selena que partió este mundo, no sé cuántos, y ahí bueno, no la liberaron.
0: Y esa sí fue con dolo.
2: Pero esa sí fue
1: sí
2: con
1: le dieron
0: y en
1: con
0: la espalda.
1: Todo.
0: Sí.
2: Exactamente.
0: Oye, pero como conclusión, yo creo que sí estaría bueno dejar que no se peleen, que por favor
1: no
0: eviten a todo, a toda costa, porque, bueno, sobre todo ustedes, que son hombres y que tienen muchísima más fuerza, en un coraje no medimos, en un coraje podemos.
1: Es que te ciegas.
0: Exacto.
1: Con el coraje
0: y
1: te
0: puede
1: ciegas.
0: Ser tan peligroso que mira lo que
1: cuando reaccionas,
0: pasa.
1: Ya hiciste las cosas. Pues ojalá el vato haya aprendido su lección, si es que sí sale.
0: Esperemos.
1: Y creo que le va a costar también retomar la carrera.
0: Sí.
1: Eso también va a ser complicado.
2: Ahora sale, pero a falta, yo creo que todo el trámite de que Migración haga la deportación hacia México y se regrese a Mazatlán, Sinaloa, que es su lugar de origen. Entonces, pues vamos a ver, capaz que ya recibe año nuevo con sus hijos.
0: ¿Crees que regrese a su vida actoral?
2: Sí, ya le han dado varios, ya tienen varios productores que han dicho que sí le darían proyectos.
1: A lo mejor hasta hacerle una
0: un corto.
2: Lo que sí, ya no tiene esposa.
1: Sobre lo que pasó.
0: Esposa
1: no, pues
0: sí,
1: no, ya se le fue Baltasar. Ahí venimos. El

0: que nos va a hablar de su problema de calvicie.
1: No, les vengo a hablar que eso ya está clasificado como acoso sexual.
0: ¿Cómo sexual, güey?
1: Ay, dispénseme. Hay que hablar las cosas como van. Así.
0: ¿Por qué dices semejante estupidez?
2: Mire, ¿cómo va a ser el acoso sexual?
1: No, no, puede ser una broma, pero la apariencia puede cambiar completamente el significado dentro de los trabajos según, güey. Esto aún no se define por acá, pero...
0: Ah, en las chambas.
1: Exactamente. Un tribunal dijo, ¿saben qué? Si llamas calvo a una persona... a un compañero de trabajo, ya es un insulto, güey.
2: Ah, es un insulto.
1: Es un insulto y...
0: llamarle calvo.
1: Exactamente.
0: Los demás no.
1: También no, pero ya está relacionado con el acoso sexual. Vamos a hablarlo como es, güey.
2: ¿Pero por qué acoso sexual?
1: Porque según ese es el contexto y la forma en que utilizas ese comentario, lo que hace rato le decía yo al hereje, la forma en que lo dices, güey.
2: Ah, ok.
1: Entonces, ya está considerado, pues, acoso. La onda aquí es de que, obviamente, no hay ninguna regla, güey, para que... Pues, ¿cómo le puedes decir a un calvo? O sea, no, que no te ofenda. Cabello. Que no te ofenda.
2: No sé.
1: Que no te ofenda, güey.
2: Señor sin cabello. Pues, o sea.
0: El cabeza de rodilla.
1: Bueno.
2: El cabeza de rodilla.
1: Ahí está lo que dice el salvaje este, güey.
2: ¿Qué, güey?
1: No, no, no. Ah, pues ya pensé que iba a decir algo. Pero fíjate. Hay. Eso es acoso, güey.
0: ¿A poco al decir?
1: Sí. Así, güey. Fíjate, automáticamente eso es acoso porque es la frecuencia en que se lo digas a la persona, el tono en que se lo digas, la intención y la relación entre esas personas. Sobre todo si ese comentario no es deseado por la otra persona y termina afectando la dignidad de la persona, güey. Ya te puede acosar.
2: ¿En serio?
1: Simón, así como ese güey que pusiste. Así, eso yo puedo decir, en el trabajo, mira lo que me dijo. Eso es acoso sexual, güey.
0: Ahí está, bueno, yo qué digo, a ver. Eso es, ya, güey, o sea, ya no le puedes decir nada a la princesa porque se ofende, güey.
1: Nada, güey, no le puedes decir.
0: Así, ¿a partir de cuándo?
1: A partir de ya de este momento.
0: Ya no le puedes decir pelón. Ni la estufa.
2: A usted ya no le podemos decir pelona hedionda.
1: No.
0: No,
1: no me puede decir. Porque eso es acoso.
2: Pero uno es acoso, nada más es un insulto.
1: Ah, pues sí, tú me estás insultando.
2: ¿Cómo usted sí le dice que el güey, no sé, por sus... por sus rasgos autóctonos?
1: No, sí, pero no estamos hablando de esto. Estamos hablando de
2: venir maya.
1: Ajá, yo no le digo eso.
0: ¿Cómo dice te
2: andando?
0: Juan Dieguito y
1: yo no te digo eso, güey.
0: ¿Una de esas, güey?
1: No, güey, no, mi querido, no
0: me se lanza, güey,
1: lo que no, mi querida serpiente emplumada. Ahí está, perro. Ya no te dice nada.
2: Pelona.
0: Vieja pelona, cállese el hocico.
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0: muchas gracias. Decirles vámonos. De agradecer a cada uno de ustedes que nos esté escuchando en cada uno de las ciudades, en su estación favorita. De verdad, mil gracias por escucharnos. Este programa, pues la verdad, donde lo hacemos con todo el cariño y la neta es entretenerlo y divertirlo. Miquísima zorrita.
1: Así es, que tengan excelente resto del día, como siempre. Para nosotros es un placer estar con ustedes y acompañarlos donde quiera que se encuentre. Muchas gracias.
0: ¡Zorra inmunda!
2: Oiga, pues ya nos vamos, ojalá que sea divertido. Un abrazo para todo y bueno, ojalá que les haya servido de algo que sea para la distracción.
0: Efectivamente, servidor, nada más y menos que la madreada. Muchas gracias por habernos escuchado. Esto fue el Convento Radio.
3: ¡Sí!

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Y como dijera mi compa Elías Medina, no hay hombres fieles, no hay hombres fieles. ¿Qué onda? ¿Cómo estamos, señoras y señores? ¿Cómo les va? Así, así, en ese tono voy el programa. Vengativo. ¿Cómo está? ¿Cómo les va? Qué gusto saludarlos. Bienvenidos y bienvenidas a toda banda. Ya estamos listos para llevarles la mejor música. 2 horas. ¿Cuántas son? 2 horas nomás. Ay, no. Esto va a volar, compadre. ¿Qué les digo? Pero bueno, disfrútenos mientras estemos aquí. Mi Prado, bienvenido, como siempre. Es un placer tenerlo por acá. Hoy muy relajado. Relajado, relajado como el mango. Bienvenidos todas y todas, quédense, traemos buena música, buenos chismes. Ay, vamos a hablar de la gente y todo un poco, así que ustedes miren, quédense donde están, acomódense bonito, súbale al radio y ahí me deja. Gracias a todas las estaciones donde estamos transmitiendo a partir de este momento a toda banda. Gracias, gracias, gracias por acompañarnos y transmitirnos. Bienvenidos y bienvenidas, yo soy Emi Paulina. Y comenzamos, señores y señores. Suéltame la pa.

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1: ¡Ay, qué bonito es comenzar así el último fin de semana de agosto! ¡Dolidos! Oiga, Produ, hoy sí no vamos a bailar, no te voy a obligar a bailar. Es más, hoy vamos como que a sufrir, compadre. Vamos a chillar juntos. Traemos una programación de esas de las que el programador esta semana se me hace que lo dejaron. Lo abandonaron, le dijeron que no. Lo cambiaron por otro. O algo así, porque ahí la programación viene. ¡Ay! ¡Llegadora! Bueno, hablando de cosas bonitas y de canciones chidas, ahí van las más feas de la semana. ¡Uy, Moy Bobadilla! ¡Ay, qué trancazo le metieron al pobre Moy Bobadilla! Le aventaron una lata de cerveza y le dio en la boca del estómago, en la mera pancita, le sacaron el aire al Moy Bobadilla. ¡Pobrecito! Digo, no fue en la cara, al menos. La de mi talismán de Moy Bobadilla está muy bien, muy sonada, muy pedida, muy tocada.

combaten las penas de Pancho Barraza también. Osadía de Edén Muñoz y Cristian Castro sigue rifando. Andamos ready de los Tucanes de Tijuana, que yo siento, fíjate, que cuando salga la de el Tucanazo con Pitbull, uy, eso se va a ir para arriba. Y todo lo fue de Lenín Ramírez, que también me la siguen pidiendo. Muchas gracias. Nos la siguen pidiendo. Muchas gracias por pedir todas sus canciones. Son sus temas favoritos. 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
4: Les voy a confesar la verdad. La consentida de esta semana es puro gustito mío. Ahora sí me van a disculpar, pero es que esta semana me encontré con varios amigos que estaban reunidos escuchando a La Pequeños Musical, la banda más romántica de América. Y la verdad es que nos pusimos a platicar de tantas canciones que nos han hecho felices y nos han hecho llorar y nos han hecho bailar de La Pequeños Musical. Si no lo sabes, aquí te lo platico. El concepto nació en 1990, ya tiene bastante rato, en Jalisco. Eran 8 músicos solamente, La Pequeños Musical. Y de hecho, en la agrupación, creo, todavía están por ahí 3 de sus líderes fundadores, por así decirlo, ¿no? Rogelio García, que es guitarrista y líder, Jorge Ramírez, bajista, y Gerardo Franco, don Gerardo Franco, que es compositor y teclados, el que le ha hecho la gran mayoría de canciones a La Pequeños Musical y puro éxito. Bueno, en el 91 ya grabaron su primer disco, que se llamó De Brinquito, con Mueca Music. Después firmaron con 10 años de exclusividad con MCM, que después fue absorbida por Warner Music. Y ahí salieron Un Loco Solitario, Romántico Incurable. Ya por ahí del 2004 se fueron a Alaska Records, que es donde están actualmente. Y también salieron muchas canciones: Ganas de Ti, Libre de Culpa, Mentira, Por Mis Defectos, Regresando, Me Encantaría. Ay, tienen muchas canciones, tienen muchos éxitos. Tienen hasta un disco con mariachi, que sería bueno que lo estuvieras escuchando ahorita que llega ya el mes de septiembre, mes de la independencia y todo eso, o el mes de la herencia hispana también, que es entre septiembre y octubre. El disco se llama El Grito de Dolores. ¡Vámonos con más! Hoy la consentida de la semana, La Pequeños Musical. ¡Vámonos con más! Ya regresamos a Toda Banda.

0: historias que tú quisieras que fueran tuya o mía. De esas que dices, ¿por qué no nací rico? ¿Por qué no soy ese bebé que cambian en el hospital, que lo intercambian y se lo lleva a la familia pobre y en realidad perteneces a una familia muy rica y adinerada? Algo así le pasa a este muchacho sin deberla ni temerla, Clement, que a partir de ahorita será Clemente Van den Kerkhove, una cosa así. Tiene 26 años este muchacho. Resulta que él vivió su vida normal, ¿verdad? Él nació allá por 1990, todo bien, su vida tranquila. Cuando cumplió 16 años, su mamá le dijo: mijo, usted no es un cualquiera, usted no es un don nadie, su papá es príncipe. ¡Oh, qué cosa! Sí, resulta que el papá de este muchacho era el príncipe Laurent. El príncipe Laurent es el hermano menor del rey Felipe en Bélgica. Bueno, se enteró este muchacho a los 16 años, pero fue hasta los 20 años que dijo: a ver, vamos a contactar a mi papá, a ver si me quiere o no me quiere. Entonces buscó al señor príncipe Laurent y todo bien, hasta eso, don Laurent, bien buena onda, mira, dijo, pues vamos a hacer la prueba genética. Se hicieron la prueba hace 6 meses y hace unas semanas les confirmaron. El caso es que el muchacho efectivamente es hijo del príncipe Laurent. Aquí le va el problema. No tendrá funciones oficiales, no tendrá asignación económica, ni derecho de sucesión al trono. Uy, así que chiste. Lo único es que tal vez le toque un cachito de la herencia cuando don Laurent cuelgue los tenis. Que para eso quién sabe cuánto falte, porque está joven todavía el señor. Entonces, está trabajando en una cafetería el chavo. Y ya sabemos que es el hijo del señor príncipe, pero pues como si no lo fuera. Ay, qué triste historia, ya no me gustó. Ahora es que más, ya regresamos a toda banda.
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6: Que levante la mano quien tiene celebración. Inviten lo que sea, que si ya se acabó el mes, fiesta, échele, invítenos, pasen la dirección. Andamos surgidos de fiesta porque ahora sí no tenemos a quién festejar. Todos para todos aquellos que nos están escuchando en diferentes frecuencias, en diferentes ciudades, a mi gente de Sinaloa, mi gente de Nayarit, mi gente de Chiapas, mi gente del Estado de México, mi gente de Veracruz, todo lo de Veracruz es bello, mi gente de Michoacán, mi gente de Zacatecas, de todos lados le mando un abrazo enorme, arriba ese ánimo, gracias por estar en la sintonía y felicidades, de verdad, si tienes alguna celebración especial, pues ni modo, no invitaste, pero celébralo. Queremos pastel, pastel, pastel. 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

Qué bonita canción. Yo me acuerdo que me la cantaban cuando estaba yo en la pancita, me arrullaban con eso. Es que es del 91. Ya tiene rato ya la canción. Viento y Sol, el álbum Par de Anillos y la canción Par de Anillos. Ese álbum fue lanzado en octubre del año 1991. Ay, ¿qué pasaba en 1991 en el mundo? Ahorita te digo, pero ¿dónde estabas tú? Cuéntamelo todo. Ya estabas en este lado. ¡Uy, qué bonito! Hiciste aquí la familia, aquí se quedaron, qué padre. ¿O estabas todavía en México? ¿Andabas todavía en Honduras? ¿Andabas todavía en Guatemala? ¡Precioso! ¿Ya habías nacido o no habías nacido tampoco? Bueno, México, el 1 de octubre inicia transmisiones en la televisión mexicana, el canal infantil SAS. Yo nunca supe de esa, que dice que era un canal de televisión de programación infantil, juvenil, anime y cultura geek. Nunca supe. Aquí en Estados Unidos, en el mes de octubre, el 15 de octubre, el Senado confirmó a Clarence Thomas como juez de la Suprema Corte de Justicia tras una intensa y polémica audiencia sobre acusaciones de acoso sexual. El 16 de octubre ocurrió la masacre de Killen en Texas. Un hombre desvivió a 23 personas en un restaurante y después se desvivió a sí mismo. El 20 de octubre, el incendio forestal de Oakland Hills, en California, con 25 fallecidos, miles de viviendas destruidas. Bueno, el 27 de octubre, los Minnesota Twins ganaron la Serie Mundial de Béisbol. En el mundo, ¿qué pasaba? El programador finlandés Linus Torvalds anuncia públicamente el 5 de octubre, por primera vez, el desarrollo del núcleo del sistema operativo Linux. Bueno, vamos con más, ya regresamos. Seguimos a toda banda. Suéltala.

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1: ¿Se acuerdan de esta canción que dice ese par de anillos? ¡Ay! Con nuestros nombres grabados.

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1: Hoy ha sido día de historias, señoras y señores. Historias. Y les traigo otra. Chismecito caliente. Chisme caliente. Bueno, ya saben que fue el aniversario luctuoso de Juan Gabriel este 28. ¿Qué más? Que se hicieron muchos homenajes en honor, obviamente, a Juan Gabriel, homenajes póstumos y todo eso. La familia está haciendo varias cosas por ahí en Ciudad Juárez. Se dio esta proyección en cine, se comenzó esta proyección en cine de el primer Bellas Artes de Juan Gabriel, que se está proyectando en México, que se va a proyectar en Estados Unidos en los cines y todo eso. ¡Hombre, se va a poner buenísimo! Ok, pero entre tanta cosa, se apareció Jan Aguilera. Jan Aguilera es uno de los hijos de Juan Gabriel, de los que casi no aparecen porque siempre es Iván el que está ahí al frente de todo, ¿no? Pero le preguntaron a Jan Aguilera, a ver, Jan, a ti, ¿quién te gustaría que interpretara las canciones de Juan Gabriel? Y dice Jan Aguilera, pues a mí me encantaría que interpretara Bad Bunny. Bad Bunny, ¿cómo de que no? Imagínense ustedes a Bad Bunny cantando Amor Eterno. Santo cielo. O yo no sé, digo, otra de las icónicas, ¿ah? No tengo dinero, cosas así. Bueno, y Natalia Lafourcade, que bueno, Natalia Lafourcade, maravillosa, ya hizo también una colaboración en algún momento con Juan Gabriel. Pero esa es la opinión de Jan Aguilera, señoras y señores, y yo aquí se los platico. 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Sí, señor. Vamos, caballeros, regresamos a toda banda.
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0: Ando.
1: La importancia del entretenimiento en nuestra vida. Te voy a platicar, ¿a ustedes les gusta ver series? A mí me encantan las series policíacas y las series de hospitales. Ah, soy re fan. Aprende uno muchas cosas y también se ilusiona uno de cómo atienden en según las series a los pacientes, ¿no? Les voy a contar esta. Resulta que allá en Alemania sucedió un caso de un paciente que estaba sufriendo graves problemas de salud. Tenía insuficiencia cardíaca, pérdida de audición, pérdida de visión, y le estaban haciendo un montón de estudios al pobre hombre de 55 años y no le encontraban motivo, razón o circunstancia a lo que él tenía. Pero uno de los médicos, muy fan del Dr. House, de la serie, uno de los médicos recordó que en un episodio del Dr. House se investigaba una intoxicación por cobalto relacionada con una prótesis de cadera y tenía más o menos el paciente ahí en la serie esos mismos síntomas que tenía el paciente real. Entonces agarraron el equipo médico, analizaron los niveles de cobalto del señor y efectivamente estaban elevadísimos porque tenía una prótesis y estaba desgastada, una cosa así. Dijeron, ¿sabe qué? Le vamos a reemplazar su prótesis, señor. Se la reemplazaron y ¿qué creen? Mejoró el hombre, casi que se curó. Y bueno, pues el caso fue tan extraordinario que terminaron publicándolo en una revista médica con el título que decía, intoxicación por cobalto diagnosticada con la ayuda del Dr. House. Es maravilloso. Me encantó. Bueno, es que mañana regresamos. Historias, historias. Seguimos a toda banda.

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13: Ay, no puede ser posible. Me encontré esto y se los tengo que platicar. ¿Ustedes sabían que es un delito abrir el correo que te llega a tu casa y que no va para ti? O el paquete. Va, llega un paquete, una carta a tu casa, ¿no? A la puerta de tu casa, te lo llevan ahí de correos y todo eso, pero no va dirigido a ti. O sea, tiene otro nombre o va para otra dirección, pero pues la dejaron ahí contigo. Tiene consecuencias legales graves, mi gente, graves, no cualquier cosa. Es un delito federal. Y según el título 18, sección 1702 del Código de los Estados Unidos, destruir la correspondencia o abrir paquetes y cartas dirigidas a otra persona de manera consciente se castiga con multa de $250,000 y hasta 5 años en el fresco bote. Hay que tener cuidado. Ya el servicio postal ya advirtió que el correo entregado por equivocación debe manejarse siguiendo cierto caminito, pues ahí les va. ¿Qué debemos hacer si tú recibes un correo o que pertenece o un paquete que pertenece a otra persona? Escríbele ahí, para empezar, escribe: no vive en esta casa, en la correspondencia, sin borrar ni cubrir la dirección impresa, y la pones en el buzón o se la entregas al empleado postal, ¿ok? Lo más pronto posible. Ahora, si tú lo destruyes o lo conservas, tú dices: ay, bueno, pues hay que queden, no sé ni de quién es. Oigan, o lo tiras a la basura, es otro error. Error, porque igual te pueden multar $250,000. Eso dependiendo del estado donde estés, porque si no pueden haber multas adicionales. En resumen, tenga mucho cuidado. Ojo, mucho ojo. Ahora es que no, ya regresamos. Seguimos a

Y nos vamos con el dato. Dato interesante. Le vamos a hacer coreografía también a esta, Bueno, hay una fruta que sabe a pudín de chocolate, pero no es pudín de chocolate, es una fruta. Es de América Central y del Sur. Oiga, no la conozco. No, ¿alguien conoce esta fruta? Dice que se llama zapote negro y que sabe a chocolate y a natillas dulces. No sé por qué razón yo no conozco esta fruta. Y se me antoja cada vez que leo este dato, se me antoja, señores. Pero bueno, un día. ¿Qué más? Dato interesante. Se puede escuchar. Ay, eso está increíble. Se puede escuchar el latido de una ballena azul. Se latió su corazón, pues, a más de 3 kilómetros de distancia. ¡Santo cielo! Las ballenas azules pesan una media de entre 130 mil y 150 mil kilogramos. Y su corazón aproximadamente pesa 180 kilogramos. Pues, ¿cómo no? Tremendo tamañote si se escucha. ¡Atención, mi gente! 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Pero ahora es que ya regresamos. Ya casi se termina el programa. Seguimos a toda banda.

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2: Eso es todo. Ya no, de regreso toda banda. Oigan, traigo otro chisme. Me dolió en el corazón y en el alma. Fíjense, ¿se acuerdan ustedes de los capibaras? De esta gira que traía el Coyote y Chuy Lizárraga. Que por cierto, se supone que se iban muy bien, muy compas, muy acá. Y todo el mundo tenían ahí sus páginas de Facebook y todo el mundo les comentaba y les decía qué padre. Pero nomás hubo gira para los Estados Unidos, o sea, de este lado. Y resulta que el Coyote no tiene su visa, no tenía su visa. Y ahí vino el pleito. Porque entonces tuvo que cubrirlo Julio Preciado. ¿Se acuerdan de ese alboroto que se dio la vez pasada, hace unos meses? Terminaron peleados, pues. Los capibaras ya no son los capibaras. Terminaron de pleito, ya ni se hablan. Los que eran compadres, amigos del alma, ya ni se hablan. Pero eso no es todo. La traición no termina ahí. Resulta que ahora viene esta nueva gira que se llama El Show de Chuy Lizárraga. ¿Con quién cree que lo va a hacer? Chuy Lizárraga y Julio Preciado. Papá. Y todavía dice don Chuy Lizárraga, no, pues es que no es exclusivo con Julio, dice. En algunas va a estar ahí de invitado el flaco. Hasta el flaco salió raspado porque todo el mundo ya se enteró de esta gira de Chuy Lizárraga y Julio Preciado. Y bueno, en México es donde nació nomás el alboroto de que no es posible. Le dio una puñalada por la espalda a su compadre. No van a hacer nada si los capibaras eran el Coyote. Él tiene el vocerrón y que no sé qué, ya saben cómo es la gente, igual que yo. Andamos insidiosos. Pero bueno, se va a poner muy bien. Fíjate, comienzan el 12 de septiembre en Palm Desert, California. Se van al T-Mobile en Las Vegas el 13. Terminan en Atlanta. ¡Ojo! Y el 31 de octubre. ¿Qué les parece? ¿Qué les parece? Vámonos, canadienses.

con este programa le estamos diciendo adiós a agosto, ¿verdad? Ya viene septiembre y sus posadas. Septiembre y sus posadas septembrinas. Oigan, ¿saben qué? Vamos a comenzar, bueno, el otro fin de semana, el primer fin de semana, por así decirlo, de septiembre, es fin de semana largo, muchachos. ¿Y tienen preparado algo? ¿Qué vamos a hacer? Cuéntenlo. Antes de irme, porque pues ya estoy en la recta final, déjenme platicarles, como siempre, las celebraciones de la próxima semana para que no te agarren en curva. 1 de septiembre, Día Mundial de la Dactiloscopía. Ya, 31, ya, ¿por qué te lo digo? Ya acabó. Día Internacional de los Primates también. El 2 de septiembre, Día Global de Adquisición de Talento. Oigan, el 4 es el Día Internacional del Taekwondo. También el Día de la Salud Sexual. Para que se anden cuidando. ¿Qué celebración? ¿Qué más celebraciones hay? Nada, ¿verdad? Hasta el 5 de septiembre, Día Mundial de la Barba. Bueno, ya me voy, pásenla bien bonito, que tengan un maravilloso e increíble lo que resta este fin de semana. Sigan portándose como les da la gana. Y ya nos escucharemos el próximo fin de semana. Largo, largo y todo, pero aquí vamos a trabajar, mi produ, ¿sí o no? Yeah. Así hacemos, aquí trabajamos todos los días, hombre. Nos encanta trabajar para ustedes. Y yo sé que hay mucha gente que también va a estar en el jale, de alguna manera. No a todos les dan el día. Bueno, pórtense bien, que estén súper, súper increíblemente bien para comenzar el mes de septiembre como debe ser, oiga. Pásenlo bien bonito, soy mi Paulina. Hasta la próxima. Gracias, produ. Como siempre, un placer.

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0: 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Cada vez que decimos ese nombre.
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es una de las cumbias donde los Tucanes de Tijuana muestran su lado más creativo, tomar un personaje universal y llevarlo al terreno del regional mexicano con acordeón y ritmo bailable. Este tipo de canciones les permitió ampliar su público más allá del corrido, y esa versatilidad también se vive en...

pocos saben que los Tucanes de Tijuana han registrado cientos de composiciones originales a nombre de Mario Quintero, lo que les permitió lanzar discos constantemente sin depender de compositores externos. Esa independencia creativa fue clave para dominar los 90 y mantenerse vigentes por décadas. Y ese control de su propia historia también

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